0: Ώρα Ελλάδος 14. UTC 11.
1: Aquí Atenas. Este es el boletín informativo en español de la radiotelevisión pública griega ERT y La Voz de Grecia. En el micrófono, Fuli Zavitsanou. El atleta griego Miltos Tendoglou acaba de hacer historia al coronarse campeón de Europa de salto de longitud al aire libre por cuarta vez, tras ganar la medalla de oro en el Campeonato Europeo de Atletismo de Birmingham. Con un salto de 8,44 metros, bajo duras condiciones de viento en contra, Tendoglou se convirtió en el único atleta masculino en la historia que logra ganar cuatro títulos continentales consecutivos en esta disciplina. Nacido en Grevena en 1998, Tendoglou está considerado uno de los mejores saltadores de longitud de todos los tiempos. Su dominio en las grandes cintas internacionales es absoluto, acumulando un palmarés extraordinario. La victoria de Tendoglou ha provocado el entusiasmo del pueblo griego, mientras que jefes políticos y estatales han expresado mensajes de felicitación por su nueva victoria. Colombia espera recibir la ayuda internacional de países como Estados Unidos, México, Ecuador, El Salvador, Perú, así como de la Unión Europea, para atender la emergencia provocada por el terremoto que sacudió el lunes varias zonas del país y que dejó al menos 254 muertos según el último balance. En cuanto a las ayudas económicas, la Unión Europea contribuirá con 2 millones de euros para las comunidades colombianas más afectadas, según ha anunciado la presidenta de la Comisión, Ursula von der Leyen. El terremoto de magnitud de 7,4, según el Servicio Geológico Colombiano, ocurrió el lunes a las 7:34 minutos hora local de la mañana y tuvo su epicentro en San José del Palmar, en el departamento del Chocó. Es el más fuerte registrado en Colombia en lo que va del siglo XXI y ha estado seguido por más de un centenar de réplicas que no han superado la magnitud de los 4 grados. España es el epicentro del eclipse total de sol que va a tener lugar hoy miércoles 12 de agosto por la tarde. El fenómeno ha movilizado a miles de aficionados, científicos y turistas que se han desplazado para presenciar uno de los acontecimientos astronómicos más importantes de las últimas décadas. La Luna ocultará por completo el disco solar entre 1 y 2 minutos, mientras su sombra cruza el país desde Galicia hasta las Islas Baleares. El nuevo secretario del Consejo Supremo de Seguridad Nacional de Irán, Mohsen Rezaei, aseguró que Irán no reabrirá el estrecho de Hormuz hasta que Estados Unidos ponga fin a la guerra y levante el bloqueo contra los puertos iraníes, entre otras condiciones. Teherán también ha exigido compensaciones por los daños provocados en el conflicto. La sede de Corfú de la Galería Nacional de Grecia presenta la exposición Alecos Fasianos, bajo el sol del verano, que durará hasta el 11 de enero de 2027. La mirada poética de Alecos Fasianos se despliega a través de figuras, colores y escenas inspiradas en la vida cotidiana y la memoria, reuniendo 46 obras entre óleos, acrílicos y grabados. La exposición ofrece una visión representativa del recorrido creativo del artista y pone de manifiesto su extraordinaria capacidad para transformar los pequeños momentos cotidianos de la vida en imágenes llenas de intensidad y vitalidad. Y finalmente el tiempo, soleado en todo el país con vientos tormentosos del componente norte en el mar Egeo. De 26 a 36 grados la temperatura en Atenas, de 23 a 36 en Tesalónica. Y eso ha sido todo por hoy. Gracias por escuchar. Adiós y hasta mañana.